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1: Que me perdí, que te he dicho que me perdí, que no sabía dónde estaba.
0: Mira, no quiero volver a oler ese perfume, vamos, es que te mato.
1: Pero te gusta el perfume de chica, que sabes que siempre me pongo perfume de chica.
0: Si no, en tu perfil de Instagram he visto que sigues que a 10 chicas más desde que saliste ayer, ¿no?
1: No, la Lorena es más tóxica que un insecticida.
0: Qué pesadilla más grande. ¿Tú a qué vas? Ayer estuviste hablando hasta con el guardarropa de la discoteca.
1: Te voy a poner la pegatina de tóxico, no tocar.
0: Sí. Dale, no.